Esta se la vamos a dedicar a Nacho Cicatriz, que tendría que estar aquí. Y a todos los demás también, que tendrían que estar aquí, no están.

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0: niños. 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

0: eres zurda? Para leer. ¿También eres zurda?
1: ¿Sí? Torcida, más bien, para leer.
0: Venga, que seamos hable.
2: Les digo a los señores los alimentos que vamos a tomar.
3: Totalmente, totalmente.

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1: César, el Cid, Alejandro, que grita esa voz de imperio si no es Franco, Franco, Franco.
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3: Deseaban hacerme una ofensa y no pudieron hacerme mayor honor que considerarme vuestra madre. Que considerarme la madre de todos los heroicos combatientes que en nuestros frentes de lucha no vacilan en sacrificar su vida por la causa de la libertad.
4: Hay palabras que conmueven de tal modo que aceleran el corazón. 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